0: chica y no había nadie. No había nadie, Héctor. Lo estoy contando y me agarra piel de gallina. En todo el cuerpo me agarra todo piel de gallina. Es algo que nunca me he olvidado en mi vida. Y bueno, después otro que me pasó, que fue en el alquiler que yo estaba, que me llamaban. Sentía que me llamaban. Pero bueno, eso lo contaré en otra ocasión.
1: Gracias, loco.
0: Gracias, que te haya buenas noches.
1: Buenas noches para vos también y gracias por tu mensaje. ¿Qué ocurre con las brujerías en cementerios? Hace un rato hablábamos de eso con otro de los relatos, con otra de las historias. ¿Hasta dónde puede ser real? El cementerio no es solamente el lugar donde descansa el resto humano. Para quienes practican las artes oscuras, el cementerio es una puerta. Es un umbral entre el mundo de los vivos y el mundo de los que ya cruzaron. Y esa energía que flota entre las lápidas, esa mezcla de dolor, de despedida, es exactamente lo que algunos buscan para potenciar sus trabajos. Vamos a hablar de esto con respeto igual, pero sin eufemismos, ¿eh? Porque me parece que el tema se lo merece. El cementerio es una fuente de poder. La primera pregunta que se hace la gente es ¿para por qué un cementerio? Y la respuesta viene de una creencia que atraviesa distintas culturas que dice que los muertos no se van del todo, que dejan algo, que dejan una carga energética, una presencia residual, un eco de lo que fueron. Los practicantes de magia oscura, de brujería tradicional, de palo, mayombe y otras corrientes afrocaribeñas y sincréticas, consideran que esa energía residual es enormemente poderosa y que si sabes cómo pedirla, cómo invocarla, cómo negociar con ella, podés usarla. No es un capricho, es una cosmología entera, es una forma de entender a la muerte no como un final, sino como un cambio de estado. Y en ese cambio de estado, los muertos quedan en una posición entre los dos mundos y desde ahí pueden influir en el nuestro. ¿Cuáles son los trabajos más conocidos de cementerio? El amarre con tierra de cementerio. Uno de los rituales más extendidos en América Latina. Se toma tierra de una tumba específica, generalmente de alguien que murió joven, que murió de manera violenta o que en vida fue una persona de carácter fuerte. Esa tierra se mezcla con otros elementos, nombres escritos en papel, objetos personales de la víctima del trabajo, y se entierra o se esconde en un lugar cercano a esa persona. En general, una maceta de su propia casa, o si tiene césped o parque, en algún lugar de su terreno. La intención, atar la voluntad. Que el otro no pueda alejarse, que no pueda tomar decisiones propias, que no pueda querer a nadie más. No es amor, obviamente, eso es captura. Hay otro trabajo que se llama el trabajo de cruce. Es uno de los más temidos. Se hace para enfermar, para traer mala suerte sostenida, para desestabilizar la vida de alguien de manera progresiva. Se prepara una ofrenda con elementos específicos que no voy a decir. A veces huesos de animales, velas negras, tierra de la tumba, el nombre de la persona escrito al revés. Se lleva al cementerio en horario nocturno, medianoche. Se entierra en la entrada o cruce de caminos dentro del propio cementerio. Los cruces de caminos dentro o fuera del cementerio son los puntos de máximo poder porque ahí convergen las energías de todas las direcciones. También está la invocación al espíritu de muerto. Hay practicantes que no trabajan con la tierra ni con los objetos. Trabajan directamente con el espíritu. Van al cementerio, identifican una tumba de alguien que en vida podría tener las características que necesitan y establecen un vínculo. Le hablan, le llevan ofrendas, cigarros, ron, café, monedas. Le explican lo que necesitan y negocian. Es una transacción. El espíritu actúa en el mundo de los vivos a cambio de atención, de reconocimiento, de ser recordado. El problema es que ese vínculo no siempre termina cuando el trabajo termina. A veces el espíritu sigue. A veces exige más de lo que acordaron. También está el trabajo de desaparición, menos conocido, pero muy mencionado. Consiste en un ritual orientado a hacer que una persona desaparezca de un entorno, que pierda su trabajo, sus relaciones, su lugar social. Se asocia simbólicamente a la persona con algo que ya no existe, con alguien que ya murió. Se pide que el mundo de los vivos también la trate como si hubiera dejado de existir. Quienes dicen haber sufrido esto describen una sensación progresiva de volverse invisibles. Se les cortan todas las oportunidades. Las personas no se quieren acercar a ellos. Hay un pacto también, el pacto con el guardián del cementerio. En varias tradiciones afrolatinas, cada cementerio tiene un guardián, una entidad, un espíritu que lo rige. En la santería hay figuras como Ya, la dueña del cementerio. En el espiritismo popular rioplatense se habla del espíritu mayor, el que tiene autoridad sobre todos los muertos del lugar. Algunos practicantes avanzados no van a buscar un muerto específico. Van a negociar directamente con el guardián. Si el guardián acepta el trato, el trabajo tiene una potencia completamente diferente. Dicen que esos son los trabajos que no tienen vuelta atrás. No todo momento es igual. Las tradiciones coinciden en que el poder del cementerio se concentra en ciertos horarios y ciertos días. La medianoche y las 3 de la mañana son momentos de más actividad. Lunes y viernes son los días preferidos por muchos practicantes que hacen ofrendas a los muertos. El Día de Todos los Santos, el Día de Muertos, son momentos del año en el que el velo entre los vivos y los muertos se cierra, pero también se abre. Son una cantidad de horas donde el portal está abierto y se vuelve a cerrar. En esos horarios, los trabajos que se hacen en un cementerio tienen, según quienes lo explican, un alcance que no tiene ninguna otra fecha del calendario. Esto que les estoy contando no es ficción, ¿eh? Son prácticas documentadas, registradas por antropólogos, por investigadores, por estudiosos. Existen, se practican, y quienes las practican creen profundamente en lo que hacen. Si alguna vez encontraron algo extraño cerca de su casa, en una encrucijada, enterrado en un jardín, algo que no saben explicar, puede que alguien haya usado su nombre en uno de estos trabajos. Puede que alguien haya ido al cementerio por ustedes. Esta historia es real.
2: Héctor, buenas noches, ¿cómo estás?
1: Bien,
2: bueno,
1: acá
2: estamos escuchando tu programa, la verdad que es muy bueno. Te quiero contar otra historia mía que me pasó. Bueno, yo en mi pueblo, como te contaba, soy bruja, hago tarot, oráculo, bueno, todas esas cosas, ¿no? Un día, haciendo una sesión de tarot, me pongo en lo que era en ese momento mi pieza, cuando yo recién arrancaba, ¿no? Y se siente una amiga frente mío a la mesa, y yo atrás mío tenía un espejo, ¿no? Y bueno, le arranco a tirar las cartas a la chica, qué sé yo, yo abro mi portal, todo, pido. Cuando le arranco a tirar las cartas a la chica, pasa un ratito y la veo que está pálida. Y le pregunto qué le pasa y se pone a llorar, ¿viste? Lloraba y lloraba desconsoladamente. Bueno, y cuando le salen un poco las palabras de la boca, se me dice, no sos vos la que me estás tirando las cartas, Alexia, Alexia, me decía, Alexia es mi nombre. Bueno, se asusta, qué sé yo. Le digo, ¿crees que termine? Sí, por favor, sí. Terminamos y la chica me cuenta que veía a una señora, que para ella era una señora la que le está tirando las cartas, a pesar de que sea yo. Y dice que en el reflejo, atrás del reflejo del espejo, veía un hombre, como que le agarraba la espalda a la señora, que era, por lógica, yo, ¿no? Bueno, me terminé de contar eso.

0: las puertas de mi casa se empezaron a cerrar, pero fuerte, eran portazo y no había nadie, no había viento, no había nada, ¿no? Yo tengo una mini toy, resulta que esa mini toy, bueno, se empieza a ladrar, pero desesperadamente y como que le pegaban. Bueno, agarramos la perra, nos vamos al campo de lo que era la pareja de esta chica en ese momento. Cuando llegamos al campo, abren la puerta, veo un cuadro de una señora ahí enfrente, que era el, no sé, la abuela de este chico, el novio de ella, me desmayo. Ella me dice que cuando yo estaba desmayada, en un momento como que me levanto, que no era yo porque no era mi voz, no era nada, ¿no? Y le empecé a decir que se iba a morir ella, la ¡epa! Hija, bueno, todas esas cosas así. Fue tenebroso, digamos, ¿no? Para ella. Después dice que fui al baño y me daba la cabeza contra la pared. En un momento dice que me vuelvo a desmayar y yo lo único recuerdo que tengo que me levanto y yo ya estaba en la cama. Así que no sé, esa es mi historia. Espero que te guste. Besos.
1: Te mando un beso, me encantó, te reagradezco. Gracias por tu historia. Gracias por acompañarnos, ¿eh? Hay más. Hola Héctor, los nombres fueron modificados por cuestiones legales. Cuando escuches la historia, lo vas a entender. Ayer estaba escuchando el programa y una muchacha contó algo que me dejó muy mal. Ella hablaba de envidia, de trabajos, de algo que le habían puesto a su mamá en la yerba, en el mate. Pero no fue solamente eso lo que me impactó. Esa muchacha dijo que después de todo aquello, empezó a tener miedo de salir a la calle, que no podía hacer una vida normal. Cuando la escuché me quedé dura, porque a mí me pasa lo mismo. Yo tengo ese miedo desde que era chica. No es vergüenza ni pocas ganas de salir, ¿eh? Es miedo de verdad. Es estar por cruzar la puerta de tu casa y empezar a sentir que algo malo puede pasar. A veces me preparo para salir y apenas pienso en estar lejos de mi casa me empieza a doler el pecho. Me agarra una desesperación horrible. Siento que me falta el aire, que me tiemblan las piernas, que necesito volver a encerrarme. Durante muchos años eso me impidió hacer vida normal. Hubo lugares a los que no pude ir. Cosas que dejé pasar. Momentos en los que tenía ganas de hacer algo, pero el miedo era más fuerte. Y lo peor es que yo no entendía de dónde venía. No recordaba que me hubiera pasado algo grave en la calle cuando era chica. No había hecho nada puntual. El miedo simplemente estaba conmigo. Crecí así, aprendiendo a esconderlo, inventando excusas, diciendo que no tenía ganas de ir a algún lado cuando en realidad no podía. Porque es muy difícil explicarle a alguien que salir de tu propia casa te puede dar terror. Con el tiempo intenté convivir con eso. Algunos días podía manejarlo un poco mejor, otros días no podía ni imaginarme subir al colectivo, ir lejos o estar en un lugar del que no pudiera volver rápido. Hasta que una vez, no sé bien por qué, se me ocurrió ir a ver a un curandero. Yo no fui pensando en paranormal, tampoco fui convencida de que alguien me había hecho algo. Fui porque estaba cansada. Cansada de vivir con ese miedo, de sentir que la vida me quedaba chica. Cuando llegué, el hombre me hizo pasar y me pidió que me sentara. Me miró durante unos segundos y todavía no le había contado nada. De repente me dijo, cuando tu mamá estaba embarazada de vos, había una mujer que no quería que nacieras. Yo me quedé callada. No entendía por qué me decía eso. Entonces siguió, esa mujer hizo un trabajo para que vos no llegaras a nacer. Pero vos te salvaste. Naciste igual. Lo que te quedó fue el miedo. Sentí frío en el cuerpo. Yo no le había hablado de mi miedo de esa manera. Mucho menos le había contado algo sobre mi mamá, mi embarazo, mi familia. Y ahí me dijo algo más. Esa mujer era amante de tu padre. Cuando escuché eso, me puse nerviosa. Primero pensé que podía ser cualquier cosa, que capaz ese hombre decía lo mismo de siempre, que tiraba datos para ver si alguno coincidía. Yo quería encontrarle una explicación lógica, porque aceptar lo otro era demasiado fuerte. Pero me fui de ahí con esa sensación metida en la cabeza. Cuando llegué a casa, hablé con mi mamá. También estaba una de mis hermanas. Al principio no sabía cómo preguntarle. Me daba vergüenza decir que había ido a un curandero y que me había dicho semejante barbaridad. Pero finalmente les conté. Les dije que este hombre había hablado de una mujer que no quería que yo naciera, que supuestamente había sido amante de mi padre y que, según él, esa persona se dedicaba a hacer trabajos. Mi mamá se quedó callada. Mi hermana también. No se rieron. No dijeron que era una locura. No me preguntaron, se miraron. Y ahí se acordaron de una mujer. Era una vecina. Una mujer que, según ellas, había tenido una relación con mi papá y que además tenía fama de hacer trabajos oscuros. Cuando me dijeron eso, se me revolvió todo por dentro. Porque yo no conocía esa historia. Nadie me había hablado de esa mujer antes. Yo no podía haberle dado ese dato al curandero. Mi mamá empezó a recordar algunas cosas de aquel tiempo, comentarios, problemas, situaciones que habían quedado atrás. Yo escuchaba y sentía cada vez más miedo. Porque una cosa es que alguien te diga algo extraño y vos puedas descartarlo. Pero otra es ir a tu casa, preguntar y descubrir que esa mujer realmente existió y que tu familia la recuerda. Desde ese día empecé a preguntarme si mi miedo podía tener relación con todo eso. Escuché muchas veces que cuando un daño se hace durante el embarazo, cuando la criatura todavía está en el vientre, es muy difícil sacarlo después. Yo no sé si eso es verdad. No sé si realmente alguien puede hacerle algo a una criatura que todavía no nació. No sé si mi miedo viene de ahí o si hay otra explicación. Pero lo que sí sé es que yo nací con esto. Desde que tengo memoria, salir a la calle me costó. Sentirme libre me costó. Hacer cosas normales, que para cualquier persona son simples, para mí a veces son una lucha. Y después de escuchar lo que me dijo aquel hombre, de confirmar que esa mujer había estado en la vida de mi familia, nunca más pude dejar de pensarlo. Hoy estoy un poco mejor, hoy voy a decir que estoy curada. Pero todavía tengo miedo. Todavía hay días en los que salir me cuesta. Pero ya no es como antes. Puedo hacer algunas cosas que en otro momento no hubiese podido hacer. Aprendí a avanzar de a poco, aunque el miedo siga. Lo que nunca pude resolver es la duda. Si es todo esto nació conmigo por alguna razón que tiene explicación, o si realmente alguien, cuando yo todavía estaba en la panza de mi mamá, quiso que yo no naciera. Y como no lo logró, me dejó marcada para toda la vida. Por eso te escribo, Héctor, porque ayer cuando escuché a esa muchacha contar que también había quedado con miedo de salir a la calle, sentía que tenía que contar lo mío. Tal vez alguien de la comunidad pasó por algo parecido, tal vez alguien pueda decirme si alguna vez escuchó hablar de algo así. Yo pensé que esa mujer existió. Es más, estoy seguro que mi familia se acordó de ella apenas conté lo que me había dicho el curandero. ¿Alguna vez escucharon que un trabajo hecho durante un embarazo puede afectar después a la criatura? Me gustaría que me escriban. Lo pueden enviar al WhatsApp Paranormal de Pop, 11-27-84-1073. O pueden escribirme por mail trasnoche.

Ay, Dios. Eso fue hace 15 días. Y hace aproximadamente 16, 17 años, yo venía de hacer un mandado y de...

2 de julio de 1989. Sofía, una nena que en ese momento tenía 4 años, recorría las pasarelas de las cataratas del Iguazú.

0: Mary Poppins y El Desollinador. Fabiana Cantilo, uno de los temas más emblemáticos de Fabiana, incluido originalmente en el disco Algo Mejor de 1991 y regrabado en Inconsciente Colectivo del año 2005.
1: Buen día.
0: Buen día.
1: Estuvo el show de Trasnoche Paranormal.
0: Esa, Miriam.
1: En vivo, en el Teatro Asterión, el sábado 30 de mayo. Me encantó, la pasé excelente.
0: Gracias.
1: Muy bueno. Eso por un lado. Y por el otro, muchas gracias por el videíto que me hiciste para el día de mi cumpleaños, que fue el 31 de mayo, pedido por mi hija.
0: Bueno, muchas gracias, Miriam. Sos oyente fiel, estás siempre ahí con nosotros, te lo mereces. 11 27 84 1073, ahí pueden conectarse con nosotros. Che, hoy va a ser un día fuerte porque hoy es la marcha de Ni Una Menos. Estamos todavía cruzados por el femicidio de Agostina. Hay diversas organizaciones que van a realizar este miércoles una nueva movilización en el marco de la conmoción por los femicidios de Agostina Vega, Dulce María Beatriz Candia y Noelia Carolina Romero. El colectivo feminista Ni Una Menos va a realizar una movilización al Congreso de la Nación este miércoles para pedir justicia por Agostina Vega, Dulce María Beatriz Candia y Noelia Carolina Romero, halladas asesinadas en Córdoba, Misiones y Temperley en los últimos días. La marcha, convocada en el marco de una nueva jornada contra la violencia de género, lleva como consigna "Vivas, libres y desendeudadas nos queremos". De acuerdo a lo difundido por la organización, la concentración principal está prevista para las 17 horas frente al Congreso. Ahí se va a realizar el acto central. "Salimos los feminismos", dice, "para derrotar a Milei, al FMI y a sus cómplices". Esto dice la convocatoria oficial, que también incluye cuestionamientos al plan económico del gobierno. La convocatoria será luego de la habitual marcha de jubilados de los miércoles, que en este caso hoy va a ser acompañada por el reclamo de Ni Una Menos. Va a participar la CGT, que va a concentrar en Irigoyen y Solís. Este 3J, volvemos a gritar, vivas, libres y de

Desendeudadas nos queremos, ese es el lema. Desde la Central de Trabajadores de la Argentina, la CTA, también confirmaron la presencia, las convocatorias también de Ni Una Menos en el interior del país, además de la jornada en el Congreso, tiene concentraciones y marchas contra la violencia machista en distintas ciudades. En Córdoba, la cita es a las 17 horas en Colón y Cañada, en la ciudad de Mendoza, 6:30 de la tarde en el kilómetro cero. En Santa Fe, la convocatoria es 4:30 de la tarde en la explanada de la municipalidad. En Paraná la movilización fue convocada para las 15 horas. En Neuquén Capital la concentración será a las 17:30 en el Monumento al General San Martín. En Bariloche a las 6 de la tarde en Moreno y Bested. En Cutralcó, Plaza Wincool a las 18 horas entre Carlos Rodríguez y Roca. En Trelew la concentración será a las 5 de la tarde en la Plaza Independencia. En Comodoro Rivadavia a las 3 de la tarde. Desidia organizada, reza la frase. El colectivo también difundió un comunicado en el que responsabilizó al Poder Judicial de Córdoba y de manera puntual al fiscal Raúl Garzón, a quien señalaron de misoginia y clasismo. Una jornada hoy cruzada por la marcha de Ni Una Menos.

0: títulos.
1: 14 grados en la temperatura en Buenos Aires, la humedad 81%, el cielo está algo nublado. Bullrich ofreció su renuncia a Milei como jefa del bloque de senadores. La ex ministra de Seguridad de la Nación rechazó la decisión de frenar el pliego de la jueza Micheli por ser familiar del periodista Halcón Adamón. El nuevo desmarque de la senadora generó mucha molestia en la Casa Rosada.
0: Espectáculos.
1: Flor Peña le respondió a Laura Ufal por criticar la crianza de su hijo. La polémica surgió después de que la periodista cuestionara a la actriz por un video de Felipe, de 8 años, que había participado en su programa de streaming. Peña consideró irresponsable que la acusaran de estar criando a un incel y rechazó que se expusiera públicamente a su hijo menor.
2: Que encima de todo haya el oportunismo de ciertas personas de querer involucrarme a mí en una situación, en un contexto durísimo de entender para las mujeres, de querer involucrarme a mí en una situación que tiene que ver con la crianza de mi hijo y yo no tenemos nada que ver con esto. Me parece absurdo, me parece cruel, me parece completamente fuera de lugar, me parece de un oportunismo asqueroso y me parece que es volver a poner el foco donde no va.
0: Internacionales.
1: Encontraron hielo prehistórico en la Antártida. Científicos descubrieron un bloque antiquísimo que conserva aire de la atmósfera de hace 6 millones de años. El hallazgo se dio en Allan Hills, donde se extrajeron muestras a 200 metros de profundidad, algo inusual para este tipo de material tan antiguo. Martín Garabal analizó el rol de los hombres frente a la violencia de género. El conductor hizo una reflexión tras el femicidio de Agostina Vega en Córdoba y señaló que el compromiso empieza en el entorno más cercano. El actor sostuvo que los hombres deben escuchar, acompañar y prestar atención a lo que expresan las mujeres.
3: Los hombres que no sepan cómo participar y demás, participa en tu foro íntimo. Charlá, revisate, porque también un chabón que habla, por ejemplo, en este caso yo no soy todo lo que está bien. Yo puedo adherir a las ideas del feminismo y ese mismo día ser machista en un comentario, o ser machista en un chiste. O puedo no escuchar bien a una compañera y me voy a seguir equivocando o lo que sea. Pero si vos suscribís esas ideas y no sabes cómo participar, charlá con tus amigos, revisa tus conductas, estate abierto a que si una mujer te señala algo, por ejemplo, tema de las denuncias, ¿no? Ahora que se habla de las falsas denuncias y demás. Yo creo que la mayoría de las mujeres no denuncian las cosas. A todas las mujeres que conoces les pasó una situación de acoso.
0: Deportes.
1: Cuti Romero recibió el alta en la selección argentina. El defensor fue la primera buena noticia en la concentración en Kansas y ya está a disposición de Scaloni. El jugador superó una lesión en la rodilla y se suma al plantel de cara al amistoso ante Honduras. 14 grados, la temperatura en Buenos Aires, la humedad 81%, el cielo está algo nublado.
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2: El título del cuento de hoy es Ser sincero no es decir todo. Hay una frase que a mí me acompaña mucho, sobre todo en momentos donde tengo que tomar una decisión o algo no me cierra. La frase dice, ser sincero no es decir todo lo que uno piensa. Ser sincero es no decir lo contrario a lo que uno piensa. Y parece una pavada, pero no lo es. Porque durante años creí que ser honesto era abrir todo, la cabeza, el corazón, contar todo lo que siento, lo que pienso, lo que me incomoda, mostrarlo todo. Y capaz vos también. Capaz sos de esas personas que dicen, yo soy transparente, voy de frente, no tengo nada que ocultar. Es hermoso ser así, ¿eh? Pero déjame decirte algo que te va a doler un poco. Que vos seas honesto con los demás no significa que los demás sean honestos con vos. No lo digo desde la paranoia, ¿eh? Lo digo desde la vida real. Desde esos momentos en los que vos entregaste información, confianza, intimidad y después descubriste que del otro lado no había el mismo cuidado. Porque hay gente que escucha para entenderte y hay gente que escucha para usarte. Con los años uno aprende algo que para mí es fundamental, no traicionarse, no exponerse. Mi psicólogo una vez me dijo, mirá Héctor, a veces yo siento que vos sos un hámster en un serpentario. Yo me reí, pero me pegó la frase, porque algo de eso había. Andar por la vida creyendo que todos juegan las mismas reglas, que todos tienen el mismo corazón, que todos van con la misma intención, no es real. Hay personas que si les mostrás tu mundo interno muy rápido, no lo cuidan, lo revisan, lo usan, lo guardan para tirártelo en la cara cuando les convenga. Por eso hoy creo que madurar es aprender a callar, pero sin mentir. Porque callar no siempre es ocultar. A veces callar es protegerse. No hace falta decir todo lo que pensás. No hace falta contar todo lo que sentís, y mucho menos frente a gente que no conoces del todo. Una cosa es ser genuino, otra es andar regalando llaves de tu propia vida. Hoy trato de ser sincero de otra forma. No digo lo contrario a lo que pienso, no traiciono mis valores, no sonrío donde quiero decir basta. No digo sí cuando el cuerpo pide no. Pero también aprendí que muchas veces pienso cosas que no digo, siento cosas que no explico, veo cosas que no señalo, porque me cuido. Y eso no me hace menos sincero, me hace más consciente. Porque hay una honestidad que construye y hay una sinceridad malentendida que te deja desnudo en medio de la calle. La sinceridad no tiene por qué ser una piedra contra una ventana, ¿eh? Puede ser calma, puede ser firme, puede ser silenciosa, puede ser esto no va conmigo, sin incendiar la casa. Qué difícil que es eso, ¿no? Porque venimos de una época donde si no decís todo sos falso, si no opinás de todo no existís. Pero también hay autenticidad en reservarse. También hay verdad en elegir el momento. También hay dignidad en no explicar de más. A veces uno no miente, simplemente no abre la puerta. Y está bien, porque no todo el mundo merece acceso total a vos. No todo el mundo merece saber qué te preocupa, qué planeás, qué duele, qué estás sanando. Hay cosas que primero tienen que acomodarse adentro de uno. Hay decisiones que necesitan silencio. Hay duelos que necesitan privacidad. Hay sueños que necesitan protección. Entonces te propongo esto. La próxima vez que tengas ganas de abrir tu corazón, frenate un segundo. No para cerrarte, no para volverte desconfiado. Frena para preguntarte, ¿frente a quién estoy abriendo esto? ¿Me quiere entender? ¿O quiere tener información? ¿Puedo ser vulnerable acá? ¿O estoy entregando demasiado? Porque cuidar lo que decís también es cuidarte a vos. Y de eso se trata un poco la vida, ¿no? De no perder la transparencia, pero aprender a elegir cuándo. De no volverse duro, pero tampoco dejarse romper por cualquiera. Ser sincero no es todo lo que uno piensa. Ser sincero es poder mirarte al espejo y saber que no dijiste lo contrario a lo que pensabas o sentías. Lo demás, te digo la verdad, puede esperar. Y algunas cosas, directamente, no hace falta decirlas nunca.

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2: 9 minutos para que sean las 6 de la mañana en la Argentina. Se conoció un audio que Barrelier le envió al padre de Agostina tras la desaparición. Gabriel Vega, padre biológico de la menor y ex policía, registró la conversación que mantuvo con el sospechoso tras la desaparición de su hija. Según se escucha en la grabación, el acusado del femicidio intentaba despegarse del caso.
3: No tengo nada que ver, al contrario, yo también estoy dando una mano, estoy ayudando en todo lo que más puedo. Me trae la información porque no la quieren contar. Y Agostina, a mí, yo cuando llego a mi casa, Agostina, como a las 10:30 me llama por teléfono diciendo que necesitaba un favor, que no sabía dónde era mi casa, que está en Fradeiro y Campillo. Yo me llego hasta ahí, hasta Fradeiro y Campillo, le faltaba plata para pagar el taxi, la ayudo a pagar el taxi y me dice que la madre sabía que venía para que yo la llevara, si hacía el favor de llevarla de la casa en noviecito. Y yo le dije que no tenía movilidad, no había forma. Entonces, ahí nomás le llama por teléfono un guaso, que para mí ya está todo arreglado.
2: Di Carlo habló de la reestructuración del plantel de River. El presidente del Millonario adelantó que cerca de 15 jugadores de

0: dejarán la institución durante el próximo mercado de pases. Además, aseguró que su prioridad es ordenar el fútbol del club y descartó enfocarse en conflictos o responsabilidades de terceros.
1: Yo como dirigente tengo dos caminos. Entrar en una casa de brujas y en una idea que tiene que ver con enojarme con la vida, la humanidad y el daño que te pueden hacer terceros. Y la otra es ir a la cuestión de fondo, a lo que es el core de esto, el corazón de esta cuestión, que es el fútbol de River. Ordenar el fútbol de River, generar un equipo competitivo con jerarquía que se imponga en la cancha.
0: Luis Caputo apuntó contra Axel Kicillof. El ministro de Economía participó de un encuentro con empresarios brasileños y aprovechó su exposición para cuestionar al gobernador bonaerense. Aseguró que nunca llegará a ser presidente de Argentina.
2: No importa lo que pase. Puede haber un shock externo, el petróleo puede ir a 400, puede haber una guerra mundial o una invasión extraterrestre, que Kicillof no va a ser presidente nunca en su vida en Argentina. ¿Está claro? Bueno, eso es lo que pienso.
0: La madre de Barrelier volvió a pedir perdón por el femicidio de Agostina. Viviana habló ante los medios en la puerta de su casa y aseguró que desconoce al principal acusado por el crimen de la menor. También pidió disculpas a la familia de la víctima y dijo sentirse devastada por lo ocurrido.
3: Lo desconozco como hijo. Pido perdón a todo el mundo. Le pido perdón a la población porque esto me desbordó. ¿Me entienden como madre? ¿Me entienden como madre? Yo creía en mi hijo. Creía que era mi nieta, pero me defraudó. Yo no estoy en los zapatos de la puerta para afuera. Yo crié una de una forma. Él se hizo de otra. No lo entiendo.
0: Flor Peña le respondió a Laura Ufal por criticar la crianza de su hijo. La polémica surgió después de que la periodista cuestionara a la actriz por un video de Felipe, de 8 años, que había participado en un programa de streaming. Peña consideró irresponsable que la acusaran de estar criando a un incel y rechazó que se expusiera públicamente a su hijo menor.
4: Que encima de todo haya el oportunismo de ciertas personas de querer involucrarme a mí en una situación, en un contexto durísimo de entender para las mujeres, de querer involucrarme a mí en una situación que tiene que ver con la crianza de mi hijo y yo no tenemos nada que ver con esto. Me parece absurdo, me parece cruel, me parece completamente fuera de lugar, me parece de un oportunismo asqueroso y me parece que es volver a poner el foco donde no va.
0: Hoy es la marcha de Ni Una Menos, ¿eh? Posterior a la marcha de todos los miércoles de los jubilados, hoy es la marcha de Ni Una Menos. Obviamente va a haber varios cortes en las inmediaciones del Congreso y, como te contaba hace un ratito, en distintos puntos de la República Argentina. Alejo, mañana nos vemos a las 4 de la mañana. Gracias Lucho, gracias Serena. Yo vuelvo a la noche, a las 9 para la noche paranormal, y ustedes se quedan con Callen al Gallo. Chau.

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3: 6 horas 2 minutos y estamos aquí dándole la bienvenida a todo el equipo. Esto es Calle Nalgallo. Esto es el programa de tus mañanas. ¿Con quién? Con Bárbara Veterale.
4: Hola, hola, hola, hola. Bienvenidos a esta mañana hermosa. 6 de la mañana. Qué placer estar con todos ustedes.
3: Así de arriba vamos a estar hasta las 9. Y si decimos así de arriba, se llama Carlos Esturce. Hola, Carlos Esturce.
5: Hola, ¿qué tal, amigos? ¿Qué? Buenos días, América.
3: Que despertar, ¿no? Del otro lado.
5: Sí, claro.
3: Y eso que no escucharon a Martín Reich. Martín.
6: Buenos días para todos.

0: Todos para todas, buen miércoles, ¿eh?
1: Y aquí sí hace su presencia nuestra heroína, la genia del gimnasio. La que se saca fotos en la puerta de los gimnasios y dice: estoy acá dentro haciendo ejercicio.
2: Nuestra mientras chica se, fitness.
1: Mientras se come una tortilla. Esa es Eloísa Armela. Hola.
2: ¡Oh! El único aplauso para la gama.
3: ¿Cómo estás?
4: Bien. Igual, bien. Yo después te voy a contar unas cosas del árabe en el gimnasio, sí. También. Para que vos puedas empatar un poco el bullying que te están realizando. Porque gracias. Vos fíjate que él va al gimnasio todos los días y lo único que tiene es brazos.
2: Claro.
4: La pancita no. ¿Por qué? Porque el señor se sienta a charlar. Hola,
2: Y lo bien que hace, lo que ha conseguido hasta ahora.
4: Consigue trabajo.
2: El dueño de
4: consigue,
2: todo
4: es el dueño de todo esto porque consigue trabajo
2: muy
4: en el
2: bien,
4: gimnasio.
2: Pero ¿no? Astuto, y eso se aplaude.
4: Dice, A ver, ¿a qué gimnasio va el jefe? Pregunta él. Dice, no, va el de Acasuso. Ay, me queda contramano. Pero bueno, me voy al gimnasio de Acasuso.
2: Muy bien.
4: Me voy al gimnasio de Acasuso y mientras hago como que hago, y me como, estoy comiendo una cosita barrita, de grasa, sí, que se lleva de acá, va hablando y diciendo, sí, está bueno el programa. No sé ese programa que hago los viernes a la noche.
2: ¿Tomamos algo en el bar?
4: La estoy rompiendo el viernes a la noche y le gano a todo el mundo. Y, sí, ¿tenés un huequito el domingo? Sí, tengo un huequito con Rossi. Ah, bueno, a mí los platos voladores me encantan, dice el árabe, mientras anoto. Sigue haciendo brazos. Así que yo te digo una cosa, no sí. Es tan como parece.
3: Listo, anoto entonces. Gracias, Carlos.
1: El silencio que han escuchado de mi parte es
4: hola,
1: simplemente...
4: Árabe, buen día.
1: ¿Cómo están? Bien. Bueno, tenemos un día maravilloso hoy. ¿Qué temperatura hace, Eloísa?
3: 14 grados en este momento, estamos superando la mínima que estaba pronosticada en 12 y atención, porque la máxima para hoy está prevista en 18 con cielo parcialmente nublado, pero va a estar agradable.
1: Va subiendo, ¿no? Esta semana dice que va a llegar hasta los 20 grados, va a haber una humedad.
3: Sí, el viernes.
1: Humedad. 19. ¿Qué recomendamos? ¿Busito, campera, fuerte?
3: Mira, yo tengo un suetercito finito y una campera, porque después con el correr del día se va a sentir el calorcito.
1: Sí, así sí. ¿Tenés posibilidad de una siesta hoy?
3: No, le pego derecho hasta
4: está
3: la
4: proyectando,
3: una.
4: El árabe está proyectando.
3: Le pego derecho hasta la una de laburo y después toda la tarde comprometida, así que no creo que hice la siesta.
1: Comprometida.
4: Si alguien duerme siesta. ¿Querés venir a dormir a casa?
1: Me la dedica, no, dedícamela. Decía, esto es para. Bueno. Cuando apoyes la cabeza en la almohada, decís, esta es para mi amigo.
4: Bueno.
1: Y ahí vamos a estar. Saludamos a Diego Rojo. Diego Rojo, este aplauso para vos.
2: ¡Diego Rojo!
1: El héroe de la consola. Y si decimos héroe de la consola, decimos héroe del streaming. ¿Por qué? Porque está Eugenia Blanco. Eugenia Blanco, este aplauso para vos.
2: Hola, señor Eugenia Blanco, presente con nosotros.
4: Con gana, Blanco.
1: Con una campera que es este color chicle jirafa.
4: ¿A vos quién te nombró? Que estás aplaudiendo. ¿Qué aplaudís? ¿Barba?
1: Esto es el barba para la gente que no está viendo el streaming. La gente que no está viendo, porque ni siquiera sale en el streaming, es el señor Lucho.
2: Luciano Buentecura, sobre la piedra.
1: Buentecura. Decirle barbudo nunca es mucho.
4: Barbudo,
1: este hijo de Thor, el hijo de Thor, que vino con un suéter realmente
4: sí.
1: Que
4: Navidad
2: invita... un suéter digno de sus orígenes, de Thorlandia.
1: Describímelo, Bárbara.
2: Ay, es un suéter inspirado en los paisajes nórdicos, tejido totalmente con de dibujos geométricos, una hermosura con colores de la tierra. Muy bien.
1: Para que tengan idea, para mí es como un biznique con toque de naranja, porque también tiene chocolate. Chocolate blanco, chocolate al 70.
2: Ay,
1: y toquecitos de naranja.
4: Está un paso del... Está un paso de los suéteres de Navidad de los Yankees.
1: Un paso de esos suéteres. También el que está un paso de los suéteres de Navidad es el señor Iván Cano. ¿Cómo te ve, Iván Cano? El pibe Crespi. La leyenda de González Catán. Ahí, en las veredas de González Catán, está como ploteado su rostro. El pibe Crespi. Pablito, ¿cómo te va, Lancone? Ahí en los mensajes. Cuando ustedes llamen al 1128-52-1015, es Pablito quien recibe los mensajes. A mí nunca me pasan.
4: Salúdelo. De paso, hola Pablito.
1: Hola Pablo, necesitamos hoy mensaje de ustedes. Iván Sosto, Yuya también entre nosotros, estamos todos lo que tenemos que estar, tenemos todo lo que tenemos que estar. Y comenzamos este programa diciendo que hoy hay una marcha muy importante, chicos, a las 5 de la tarde en el Congreso, ni una menos, y también en algunas plazas de algunas localidades. Si tenés la oportunidad de acercarte a esos centros de encuentro, acércate.
4: En todo el país, en todo el país se va a centrar.
1: Acércate porque es muy importante que podamos marchar, que podamos defendernos. Que podamos defender a nuestras mujeres, que podamos defender a nuestras hijas, nuestras hermanas y nuestras madres, a todas las personas que amamos. Es importante la concurrencia, es importante para demostrarle a un sistema que se niega a ver una realidad, que te la pone de frente contra la cara, que todavía estamos luchando por protegernos a todos, porque no es solo proteger a una mujer, es protegernos como sociedad. Simplemente pues, recibimos sus mensajes, ¿eh? Quienes van a la marcha, 11-28-52-115. Estamos como aturdidos también porque hay mensajes en los medios de comunicación que son aberrantes por donde se los mire. No nos vamos a situar en esos mensajes aberrantes, sino en la organización y en la concurrencia de la marcha. Hoy a las 5 de la tarde en el Congreso. Se celebra el Día Mundial de la Bicicleta.
4: ¡Ah! Bicycle.
1: Mi primera bicicleta era amarilla.
3: ¿Amarilla?
1: Chiquitita. Y después tuvo una verde de marca Tarzán.
2: Ay, Tarzán. Unos con vecinitos míos tenían la Tarzán.
3: Sí, yo
2: yo tenía una que llamaba Mini Roda.
1: ¿La Mini Roda?
2: La Mini Roda, que era una bicicleta de las que usaban de plegable. Pero en esa época yo no le daba bola de plegable.
4: ¿No la plegabas?
2: No la desplegaba y estaba siempre así.
1: Se puso bicicleta muy de moda ahora que en Palermo.
2: Ahora, sí, visto que la hacen chiquita, la suben al ascensor.
1: ¿Qué color era tu Mini Roda?
2: Naranja.
1: Qué linda Mini Roda.
2: Con el asiento de atrás, para sentarse atrás, hacía como redondo atrás.
4: ¿Asiento banana?
2: Le puse en una época asiento banana, pero no, las dejé casi original.
1: Che, el asiento banana realmente era de una chetez impresionante.
4: Era buenísimo, tenía respaldo.
1: Era una cosa.
4: Era un remis para nosotros.
2: Era favor. Con respaldo. Mi bicicleta era naranja y justo yo tenía el asiento común. Hasta que vine mi hermano y me dice en la bicicletería Bellotti de Paso del Rey, los Bellotti, una familia bicicletera, si las hay, me dijo: mira, llegó como repuesto un asiento banana naranja. Era todo naranja.
1: Por favor.
2: Y que me compré cintitas que vendían de hule para ponerle en los manubrios.
1: Chicos.
2: Después ya la tuneé más y le puse todo alrededor naranja en los rayos de la rueda.
1: Fuego, encima la energía que tiene.
2: Y el andar
1: color
2: que yo tenía.
4: Y estaba también de moda el trueno naranja en esa época, en turismo carretera. ¿Ustedes no le ponían una bombita, inflaban una bombita?
2: Sí, para hacerme la pistera.
4: Y le ponían para que los rayos hagan.
1: ¿Motor? Taca, taca, taca, taca, taca.
4: El motor. El motor.
2: Ay, por favor.
1: Ruido motor. Y también en un momento adquirí un dínamo. Con luz.
2: Claro,
1: luz a dínamo que vos pedaleabas para las nuevas generaciones que no tienen la recontraputa idea de qué se trata. Era un sistema de dínamo, una ruedita que vos la ponías en la rueda. Entonces, cuando la rueda giraba, eso generaba una energía. De eso se trata el dínamo. Y iluminaba.
2: Ay, yo tenía eso también.
1: Por favor.
4: Pero si no pedaleabas, no.
1: La vida misma.
2: Después
1: la vida
2: una época misma. A mí se me dio porque ya estaba viendo mucho María Muchasta y ya me más grandecita y andaba siempre parada la bicicleta.
1: Ay, qué cheta que
2: para sacar la cola.
3: Hacía spinning.
2: Para hacer ejercicios de cola. Sí.
1: ¿Mostrabas cola?
2: No mostraba cola. Hacía ejercicio porque decía que había, no sé quién escuché, que cuando vos andabas de pie en bicicleta, trabajaba los glúteos. Mundo,
3: claro. Sí.
2: Yo quería tener la cola, Adriana.
4: ¿Ustedes andaban sin manos?
1: Sí, claro.
2: A veces sí.
1: En un momento fanfarroneaba porque
4: sí,
1: me fanfarronea.
2: Y algún palo me pegué también.
3: Claro.
1: Largos trayectos. Quien sacaba mucha cola en la bicicleta, y esto lo tengo que decir, es Martín Reich. Martín, la cola que tenés es en base a andar parado en la bici.
0: Vos, puede ser, no soñaba con la cola de Adriana Broski.
1: No, pero sí, un Patricia Sarán.
4: No sé si te hubiera quedado bien también, ¿no? La cola de Adriana Broski.
2: Mucha cola.
0: Pero como siempre fui ansioso, es verdad que hasta el día de hoy todavía me paro bastante en la bici. Y tenía una Celestita, fue de las primeras.
1: Qué linda. ¿Marca?
0: Y la marca te la debo.
4: Vos llegaste en bici hoy.
0: Hoy no vine en bici, pero los cinco días.
4: Pero normalmente venís en bici.
1: Se me para una camioneta muy importante atrás de mi humilde auto y dije, ¿quién llegó? Pensé en uno de los conductores de la mañana de la radio. O uno de los dueños. No, Carlos.
3: ¿Quién era?
4: Martín.
1: Martín Reich.
2: ¡A la nave!
1: La nave que tiene Martín
4: Bueno,
1: Reich.
4: Yo me doy cuenta por la llave que deja.
1: No, chicos, si alguien necesita un préstamo, pídanle a Martín, porque tiene mucha guita.
0: Hoy elegí uno de mis autos. Igual estacioné.
4: Sí.
0: Me paro, saludo a la nave y estamos como por entrar juntos. Y el señor de seguridad me dice: ahí estaciona Barbie.
4: Claro.
2: Pero yo lo estacioné más adelante.
0: Entonces
2: hoy
0: lo corrí.
4: Sí.
0: Igual Barbie estaciona más adelante.
4: Pero dice, está marcado, sí, en el asfalto, sí, dice Barbie, tenés que darte, sí, cuenta.
2: No, pero yo lo puse más adelante.
1: Muy solidaria tu actitud, ¿verdad?
2: Claro, yo dije porque por ahí me tengo que ir a otro lado sin el auto, entonces lo dejo bien adelante si no le jodo ningún
1: paseo. Sí, todos contamos cómo sacamos cola, todos contamos cómo andábamos en bici sin manos, todos contábamos el dínamo.
2: ¿Había alguna?
1: Como la tuneamos, sí, menos Eloís.
4: Menos
2: Eloís.
3: Yo tuve mi primera bicicleta, me la trajeron los Reyes Magos.
1: Ay, una qué Tarzán. Bien, Gaspar, Melchor y Baltasar.
3: Sí, como eran tres, podían traer la bicicleta, ¿entendés?

0: Entonces, me acuerdo esa mañana que desperté y fui a la puerta de mi casa donde los Reyes dejaron esa bicicleta rojita.
1: Se comieron el pastito.
0: Comieron pastito y galletitas. Pastito los camellos y galletitas para los Reyes.
1: Qué bien.
0: Igual muy desborotados, los Reyes dejaron todo desparramado.
2: Son de
3: porque vienen de lejos.
2: Comieron
3: a
2: lo
3: desordenado
2: para que te des cuenta qué pasaron.
4: ¿Viste cómo son?
0: Bicicleta rojita, marca Tarzán, me acordé también, con canastito. Y después durante, cuando aprendí a hablar en su momento con rueditas, porque era después cuando ya aprendí a andar, empezaron los flequitos, la bombita también la hacíamos, el sin manos nunca pude aprender porque estábamos en calle de tierra, entonces cascotito para practicar con sin manos era imposible, pero bien,
1: En las calles de tierra salís buen futbolista por la gambeta, por el dominio de la pelota, claro. Pero muy mal ciclista.
0: No, total,
1: en el sentido
0: de
1: andar sin manos. Me di cuenta que hace poco subí una foto de mi infancia donde está atrás un rebaño de ovejas en mi calle y yo iba adelante piloteando como un pastor.
2: Ay, como un Pedro de Heidi.
1: Un bici pastor era.
2: Un Pedro de Heidi.
3: El ciclistita de Hamelin.
2: Sí. Copito de nieve, iba diciendo.
1: Era un bici pastor. Después la voy a subir para que sea el deleite de toda porque la gente lo que está esperando es esa foto, ¿no?
2: Totalmente. Yo de grande pude comprármela porque todos a mí me gustaban. A mí yo no elegí nada en esa época, pero ya después, como empecé a tener
1: uno de chiquito
2: un poquito de buen gusto con las marcas y todo eso, yo quería una bicicleta que era la Olmo en esa época.
3: Era la bicicleta.
2: Era la bicicleta. Por lo menos allá en Paso del Rey.
1: La fábrica en Morón,
2: Sí.
1: Claro.
2: Y yo quería la Olmo, porque tomó muchos compañeros y muchos vecinitos tenían la Olmo. Y de grande, muy grande, hace como 6 años pude comprarme la bicicleta. ¿Viste la inglesa que yo tengo?
3: Sí.
2: La Olmo la tengo.
3: Bien. Hermosa.
1: Yo tengo una playera.
2: Caja de cambio, todo tiene ahora.
1: Caja de cambio.
2: Sí, eso cambio.
3: Sí. Caja de cambio no tiene.
2: Pero tiene una cajita chiquita.
3: Claro. ¿Conocen la marca Sota?
2: No.
3: Bueno, era la bicicleta, esa fue la que compré.
1: Una biciclesota.
3: Sí, una biciclesota con Z, Sota, y 2 T creo que llevaba. Fuimos a la fábrica a buscarla.
1: Qué lindo, Carlos.
3: Qué lindo poder elegirla.
4: Sí.
3: Quiero esa.
1: Qué lindo, mira, chicos.
3: Es como cuando decís, la mascota viene a vos y te elige. Bueno, la bici me eligió. Esa.
1: 11-28-52-115. Pedimos a la gente. Hay gente que nos escucha andando en bici. Hay muchos ciclistas, sobre todo en Juan B. Justo. Pónganle una lucecita, chicos, por favor.
0: Por favor,
3: favor. Y respeten a las bicis.
1: Se los rogamos. Pongan una lucecita.
4: Y usen casco.
1: También. Usen casco.
4: Y a veces parece una boludez,
1: pero usen casco. Parece que no es una boludez.
4: No es una boludez para nada.
1: No es una boludez. Usen casco, no es una boludez. Ahora sí, comenzamos el programa. ¡Epa! Así entramos con el indio. El tesoro de los inocentes. Si no hay amor, que no haya nada entonces. ¡Qué fuerte, negro! Esto es el tesoro de los inocentes, esto es el indio, esto es Calle en el Gallo.
3: Pedalea.
1: Hoy hay regalos, ¿eh? Hoy hay regalos. Hoy es miércoles, hoy se marcha. Está la semicarrera, está la carrera, está la playera, la plegable, la bicicross.
0: Sí.
5: La eléctrica.
3: La eléctrica.

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3: Títulos de los diarios en papel en Calle Nalgallo. Títulos de los diarios en papel para que salgas informado. Tengo el mazo de cartas del día de hoy.
6: El mazo de diario.
3: Los títulos.
6: Voy a cortar con un golpe.
3: De la prensa en papel, corta Carlos.
6: Que corte Carlos. Que corte ya, que corte Carlos.
3: Tenemos a la Barbie con su título en papel. Tenemos a Martín Reich.
6: Qué bien que barajás.
3: A nuestra querida Eloísa.
4: Gracias.
3: A nuestro querido Carlitos.
6: Venga.
3: Y este es el título que me toca a mí. Comenzamos con la lectura de títulos lentamente para que la gente pueda comprender en qué mundo está. Bárbara.
7: Me tocó el diario Clarín. Título grande, grande, grande. Arriba de todo dice: pelea por los jueces. Bullrich renunció como jefa de bloque y Milei le pidió que se quedara. Y un chiquito dice: es por los pliegos que mandaron al ministro Maíquez y el secretario Viola. Y abajo hay un cuarto todo abandonado que no lo
3: entiendo. Describilo, Gordi.
7: Un cuarto todo abandonado, como un colchón tirado y qué sé yo. Y dice un cuarto que ya nadie habita. La conmoción, bueno, tiene que ver por el cuarto del asesinato de Agostina Vega, de 14 años. No, todo sobre ese tema. Pero es más la aplicación de la foto que lo que dice en título grande. Glaciar trágico, mueren un guía y una turista. Emiliano Feitas, guía de montaña, músico, y Abril Marino, una turista uruguaya, murieron mientras realizaban una travesía en el glaciar Vinci Guerra, cerca de Ushuaia. A los costados tenemos: hallan equipos de espionaje en la casa del expresidente de Arsat. Más abajo, YPF, la justicia de Estados Unidos.

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1: Ay, señores, me voy despidiendo con Sheryl Crow. Qué linda tarde hemos pasado.
2: ¡Chao, mona!
1: Chao, mirá, Luis chao. Piñero y Calu Bonfante ya me están echando de no creer, chicos.
2: ¡Chao, mona! Gracias por todo.
1: Mirá, calmate, porque si quiero me emperro y me quedo atornillada acá.
2: ¿Cómo andan,
1: amores? Hacía rato que no hacíamos pase porque ustedes, o yo me voy volando, ustedes vienen a full.
3: Y
1: a pleno. ¿Cómo anda, Llevero?
3: Muy bien, querida, ¿cómo estás? Yermoya con campera de cuero.
1: El crudito, ¿cuándo me va a invitar?
3: Crudito y queso, cuando quiera, bonita.
1: Eso es lo mío.
3: Después de las 24 hours.
4: Qué crudo te debe invitar este viejo.
1: Crudito, está medio para atrás,
4: Carlos. Japaleta,
1: ¿no?
4: Diría Moria Casa.
1: Sí,
4: japaleta,
1: sí.
4: Japaleta.
1: Sidra caliente.
4: Sidra, escúchame. Por favor, vos si te no se haga el lindo delante de la mona.
3: Te invita. Mirá cómo estoy. Nenas,
1: ¿vos te invitó hoy algo o no?
4: No, lo llevo
1: a ver cómo estás.
3: Hoy me afeité la yeja del medio. Mirá cómo estoy, Caluch.
1: Mirá
3: cómo
1: estoy, mono. ¿Te depilaste en serio? ¿Vos estás colorado?
3: Hermosa, mirá cómo estoy.
1: ¿Qué te haces? ¿Te haces cera?
3: Yo me hago pelo y barba todos.
1: No, pero con pinza de depilar.
3: Sí, claro,
1: cera.
3: Sí, en la pensión. No,
1: pensaste.
3: No, directamente con la de afeitar, la máquina de afeitar.
1: Te hacés para arriba.
3: Y antes hacía en la cola, tira, pero ahora cola. Ya no me da,
1: favor,
3: no llego. No llego por
1: la nalga
3: tengo,
1: es muy caída,
3: sí,
1: ¿viste?
3: Sí, no llego, no te llego por los músculos, ¿viste? No me da.
1: No te da la,
3: no tengo flexibilidad.
1: No te da el radio, ¿viste? Para girarte, me vuelvo loca. Che, ¿qué tiene el programa hoy?
4: Nada, para nada. No organizamos nada todavía.
3: Hoy, la verdad, no tenemos. ¿Qué tenemos? Ni idea tenemos.
4: Eso.
3: No, tenemos un programa hermoso. Pero después vienen ustedes. Vos ahora te vas y después volvés con los fantasmas.
1: Yo me quedo tomando un cafecito por acá, algo así, una cosita.
4: ¿Tienes
1: y después
4: un restaurante
1: vuelvo?
4: Que te guste por acá, que tengas tu lugar,
1: ay,
4: tu
1: Dios
4: cafecito
1: mío
4: preferido.
1: No, tomo arriba por el Romy, se me va. Así que voy acá enfrente, el que enganche abierto, ¿viste?
4: Romy de la cafetería
1: Romy
4: nuestra.
1: Romy de cafetería nuestra, que es la nuestra, se llama.
4: Claro, la nuestra.
1: Con la nuestra.
4: Con la nuestra.
1: Te ponemos así.
2: Con la nuestra para las empresas.
1: Con la nuestra. Bueno, les dejé todo pago, como corresponde,
3: sí,
1: ninguna
3: que
1: deja deuda.
3: Mucho lío, querida la mella.
1: Tengo un papelerío terrible. Aparte, yo me traigo tipo... Tengo
3: ¿para
1: una...
3: qué traes tantas cosas?
1: No, porque tengo mucho material.
3: Ah, okay.
1: Información, sí, que acá información. Serena me busco todo. Y aparte, yo te señalo, mira, traigo.
3: No, sí.
1: La virome de la capibara, sí, que es mía, multicolor.
3: No, sí, que le regalaste a mi hija.
1: Le regalé una a tu hija, sí. Pero
4: si
1: se me cagó, se me enfalció.
4: De lo que se trata. Sí. ¿Cuántos colores tiene?
1: Tiene un montón, pero se me enfalció. Acá estoy deprimida.
4: Ah, te lo regalamos.
1: Me pueden regalar otra, sí, sin capibara, la que consigan. Y me traigo un, no vamos a dar esta marca, en lila y voy señalando.
3: Para
1: ejemplo,
3: remarcar.
1: Exacto.
3: Resaltar.
1: Roxette, que se lo dedico a
4: Tomás Dente.
1: A Tomás Dente.
3: Ah, más dedicando a la gente.
1: Sí, voy a dedicar. Viene Roxette. Y me lo marco para no meter la pata, Luis P.
3: Muy bien, sombroso. Qué profesional.
1: Traigo todo.
3: Igual que Calo.
1: Igual que Calo, las cortadas con la misma tijera.
4: No ninguné en mi trabajo, mona.
1: ¿No te traes vos? Yo pensé que traías acá un arsenal en la riñonera.
3: No, un arsenal de cosas raras trae.
1: Bueno, chicos, Marita, los quiero un montón.
3: Gracias,
4: mona. Te rompí más la capibara.
1: Ay, por favor, Calo, ¿vos siempre fuiste catrasca o no?
4: Sí, sí, obvio.
1: Rompe, pepe, pague, sí, pepe.
4: Bueno, ahí está,
3: ahí está.
1: Ay, bien. Vamos, chicos.
2: ¡Sí se puede! ¡Sí se puede!
3: Bueno, no, bonita, vaya a descansar. Escuchame, pero escuchanos ahora.
1: Ahora los voy escuchando.
3: Tomás un
1: chicos
3: cafecito y le decís, poné la pop, por favor.
1: Poné la pop. A mí me encanta. Mira, yo me encanta charlar con los choferes porque yo sigo saludando. Yo digo,
4: charla
1: ¿cómo andas?
4: Choferes.
1: Sí, porque yo digo, ¿cómo andás? Tanto la plata paso.
4: Te reconocen.
1: No, que vean, ni mi vieja me conoce. Pero yo paso el 34, paso por Cogundas, amores, todo. Me quedo
4: y
1: charlando. Charlas. Y muchos, a los que pasan por
3: muchos
1: acá.
3: Muchos te hablan de volver a casa.
1: Escuchan de la pop. Obvio,
3: es muy bueno este programa, ¿no, mona?
1: Totalmente.
3: Muy bueno, muy bueno.
1: Y se los ponemos a pleno. Y yo suban un poquito a escuchar a los chicos.
4: Mona, ¿nos podés promocionar, por favor, a donde
1: completamente
4: vayas,
1: lo mismo que los sábados, con los domingos con
4: por
1: vos.
4: Por favor,
1: de lentos.
4: Y volver
1: bueno,
4: a casa.
1: Los
4: volver
1: quiero
4: a
1: mucho.
3: Casa,
1: ya, volver a casa por el mejor programa de la tarde. Estás informado. Okay. Son la mejor dupla, se cagan de risa, la pasan bomba y no
3: y
1: te vayas.
3: Suerte,
1: de 101.5 con el original Mauri, todo el equipo de producción, Carito Henderson, todo el equipo que tiene maravilloso y los oyentes que son lo más, que son los más fieles del mundo mundial. ¿Sí?
3: Excelente.
1: No te despegues de la pop.
2: ¡Gracias, Mona!
1: ¡Mona, presidente!
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0: Con la Mona me gusta.
1: Me encanta.
0: Está buenísimo esto. Bien, bonita. Me gustó.
1: Tiene que quedar a tomar la leche con nosotros.
0: Qué fuerte.
1: Ay, Silva, no sea maleducado.
0: Sí, lo puedes hacer, monita. ¿Te puedes quedar merienda a tomar la leche? Otro día sí, Silva, hoy no. Hoy ya está. Ya hicimos el pase.
1: Hoy
0: todo.
1: Se va.
0: Ahí se va la monita, que aparte tiene otros compromisos, por supuesto. Es muy ocupada ella. Che, ¿cómo andan? Bienvenidos a hoy. Ahí ya estamos. Hoy, ¿qué estamos? Miércoles.
1: Hoy es miércoles, chicos.
0: Cuando te quieras acordar, cerraste los ojos y estamos en viernes de regalo en la pop.
1: Sí.
0: Y ya empezamos a regalar de todo el viernes. Así que prepárense porque parece que este viernes viene cargadito. Me gusta eso, ¿eh? Parece que viene cargadito los viernes, así que a estar atentos, como lo haces siempre en realidad, de la mañana a la noche con la pop encendida. Así estamos del otro lado acompañándote y vos te podés llevar regalitos, dale. Che, hoy, entre otras tantas cosas, viene el Doc en un ratito, así que vamos a estar hablando con él.
1: ¿Qué va a hablar hoy el doctor?
0: Hoy ¿qué sorpresa nos trae? El doctor Suárez, ya te digo, ¿eh? Acá estamos.
1: Porque ¿la alimentación?
0: No, porque es para el día a día, para saber cómo manejarse, para tener un mejor día. Pero es muy importante lo que va a decir. Son rituales para activar cada día de tu vida.
1: Bueno.
0: Así que el doctor Suárez va a estar en un ratito, denle bola que está bueno lo que dice. Y si tiene alguna consulta para hacerle, pueden llamar y se la hacemos. Dale. Pero hoy también, hoy sabes que es el día de la, el día mundial de la bicicleta. Sí, sí, sí, todos los 3 de junio. Desde el 2018 se celebra el Día Mundial de la Bicicleta.
1: Yo no soy muy bicicletera.
0: En realidad la Asamblea General de las Naciones Unidas es la que aprueba la resolución y bueno, ahí reconoce oficialmente la importancia de la bici como medio de transporte en el desarrollo sostenible, para no contaminar el mundo, bueno, todo eso.
1: Sí, larguísimo todo, pero bueno.
0: Pero bueno, es el día de la bicicleta, bici, claro. O sea que los bicivoladores están muy contentos hoy. ¿Tenés historia con bici? ¿Vos sos de andar en bici?
1: En este momento tengo una bicicleta fija.
0: No, nada
1: la
0: más
1: otra
0: al pedo.
1: Me la robaron.
0: Nada más al pedo que una bicicleta fija.
1: A veces me meto. Si veo una serie, me pongo ahí a pedalear un poquitito. Y para mover un poco las articulaciones, no el sé, cuerpo. Para.
0: Nadie usa la bicicleta. Todos lo compran con el mismo entusiasmo que lo compraste vos. Todos.
1: Sí, me la prestaron en realidad.
0: Y bueno, y después que de ahí lo usás para colgar la toalla.
1: Un poco cuelgo cosas, sí, es cierto.
0: La percha con las bombachas,
1: sí,
0: ¿no?
1: Unos paraguas, unos pañuelos, cosas para secar. Si no tengo el toallón para secar, lo cuelgo ahí un poquito.
0: ¿En qué lugar de la casa está la bicicleta fija?
1: Living, pleno living.
0: No, en el living.
1: En el medio del living, sí, sí, mal, ya sé que estaba cualquier cosa.
0: Al lado de la tele.
1: Ya la voy a ir, sí, enfrente de la tele. O sea, casi como en la bicicleta fija. Pero no soy muy de bicicletear. No.
0: Todo termina o en un balcón, o en la baulera, o regalado a alguien, o vendida. La bicicleta fija, porque ya después se empieza a poner fea.
1: Por eso la tengo prestada. Gracias, Mercedes Benavides, por prestármela.
0: Pero todos tenemos historias con bicicleta. Me acuerdo, mira, en bicicleta, yo usaba mucho la bici, ¿sí? Mucho, mucho, mucho.
1: ¿De chiquito
0: cuando
1: o de
0: terminó
1: adolescente?
0: Cuando terminó el colegio, todo lo hice en bicicleta. La universidad, todo eso, todo en bicicleta.
1: Me muero.
0: Sí, sí, mi mejor estado
1: atlético.
0: Todo en bici, pero aparte convencido que tenía una Ferrari, iba a 6.000 por hora en el medio de la avenida, todo mal, todo lo que no hay que hacer. Acá vengo, mirá, viene Luisito, mirá, mirá, mirá. Ahí va, ¿eh?
1: Ese timbre.
0: En eso me olvidé de hacer el tin, tin, tin, tin. Me abre la puerta una tipa que bajaba de un taxi. Me la pongo, vuelo 6 metros.
1: Luis P.
0: Me dobla la rueda de adelante de la bici. Y la mina sale y me dice: ¡la puta que te parió!
1: No. No. ¿Te lastimaste vos?
0: Me hice mierda, me caí al piso, me rompió la bici. Y la mina, en lugar de ayudarme, me puteó y se fue.
1: Y eso que fue hace mucho.
0: Y fue hace mucho. Igual me acuerdo mucho de vos. Debes estar muy desmejorada hoy. Pero ya te voy a cruzar.
1: Sí, pero ¿se pasaron los teléfonos algo?
0: Nada, se fue a la mierda. Beruti con el día. Mirá que zona top. Lo peor. Me puteó y se fue. Como si yo lo hubiese hecho a propósito.
1: ¿Te acordás de ella
0: todo,
1: de verdad?
0: Todo perfecto. Todo, hasta el perfume.
1: ¿Rubiona?
0: Morochona. Morochona muy bonita, muy cheta, pero con muy pocas pulgas.
1: ¿Pero lacio?
0: Pelo lacio, sí.
1: Es mi vieja.
0: 11-28-52-101-5. Contame historia de bici. Decime si a vos no te pasó que venís con la bici. Venís a todo lo que das. Y en eso ves que de la casa, sí, de esa casa de Portón Verde sale un perro que te empieza a medir, te empieza a medir, te empieza. Y con esta música de fondo te empieza a correr. ¡No! ¡Le tiró patadita!
1: ¡No! ¡Qué feo! Por favor.
0: Y si la patada es muy fuerte, se te empieza a mover la bici, ¿viste?
1: No,
0: entonces
1: es muy,
0: estás
1: es
0: entre qué hago.
1: Peligro, peligro. Che, nuestros respetos también a todos los que hacen delivery en bicicleta, que son un montón. Hermano, ¿sabes cómo te abrazo hoy?
0: Y si tenés historias para contar, sí.
1: Sí.
0: Y acá los trayectos son cortos. En el Gran Buenos Aires, que tiene que llevar las empanadas 6 kilómetros y medio en bici,
1: Oh. Claro, y se te enfrían encima. Sí, y te putean. No,
0: ¿sabes cómo llega ese muchacho?
1: No, por
0: 11, 28, 52, 101.5. Vamos a meterle que hay de todo para hoy. Y tenemos muy poco tiempo. No hay tiempo que perder, ¿ok? A dejar historias de bicis. Que se usa mucho también en la ciudad.
1: Sí, un montón. Cada vez más.
0: ¿Estamos juntos? Dale, hasta las 21 lo hacemos juntos, ¿te parece?
1: Arrancamos con un clásico, clásico, clásico, clásico. Qué lindo era él, Michael Hutchence. Qué linda banda era In Excess. Estás en la Pop, 101.5, en Volver a Casa, Beautiful Girl.
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0: 19:15, a todos los que se van sumando, buenas tardes, noches. Acá estamos para estar juntos hasta las 21.
1: Día especial para los colegas.
0: Triste una noticia la que vamos a dar.
1: Locutora querida, locutora abrazada, locutora conocida, Marita Monteleone, que falleció en el día de hoy a los 68 años. 68. Joven, querida, además de una buena locutora, una buena persona, características personales increíbles, muy histriónica, le gustaba hablar, conectarse con la gente, generosa, muy reconocida y cantante, una gran cantante de tangos también. Muy querida por todos los colegas. Le están haciendo un homenaje, de hecho. Sí. Y la que era de Telefónica Argentina.
0: Por decía, eso, si vos no la tenés por el nombre, cuando escuches el audio, sí, ahí vas a saber de qué estamos hablando.
1: El número solicitado no corresponde a un abonado en servicio. Miren, la escuchamos.
2: El número solicitado no corresponde a un abonado en servicio.
3: A esta voz seguro la conocés y seguro que la insultaste en algún momento.
2: Cuando nos encontramos cara a cara, por ejemplo con un taxista, que yo tomo mucho taxi, el señor, el tachero, la señora me mira y me dice: ¿usted es la voz del teléfono? Y digo, sí. Y dice: ¡qué alegría! Le digo, sí, pero bien que me insulta. Bueno, empezamos a grabar, fue de lunes a lunes. Tardamos 8 horas por día, 1 año y 9 meses grabando todos los datos, por ejemplo, nombres, apellidos, lógicos, números, para el servicio de información 110. Increíble.
0: Bueno, para ella, todo estés donde estés, te mandamos un besote enorme. Importante, es alguien importante dentro de este medio, así que besote enorme.
1: Marita Monteleone.
0: Marita Monteleone. ¿Vamos a las noticias ahora? Dale, te contamos qué pasó.
4: Pasaron muchas cosas durante el día.
5: Quiero hacer
6: el hotel,
4: huele,
5: ¿saben qué?
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6: Me pregunta,
4: bueno. ¿Y vos? ¿Dónde estabas? Noticias.
1: 7:17 en la República Argentina. Noticias del día. Una multitud colmando el Congreso y otros puntos del país en las manifestaciones por Ni Una Menos. En medio de la conmoción por los femicidios de Noelia River, Dulce Candia y Agostina Vega, se realizan marchas masivas en distintas zonas de la Argentina. Participan organizaciones feministas, sindicatos, movimientos sociales y agrupaciones de derechos humanos, además de gente de a pie que se acerca con madres, con hijas, a congregarse por esta misión. Ni Una Menos. Ojalá que sirva alguna vez, porque las estadísticas no están diciendo que está sirviendo algo.
7: Dios, ¿dónde estabas?
1: Tensión en Aeroparque. Una mujer mordió a una policía arriba de un avión y fue detenida. Una mujer, dije, no un perro. El episodio se registró tras una discusión ante el despegue. Ante el despegue entre los empleados de la aerolínea y la involucrada, quien se opuso a pagar el exceso de peso de su equipaje. Fue
0: y la mordió.
1: Y la mordió. ¿Qué va a hacer? Hay más.
7: Dios, ¿dónde estabas?
1: Deportes. Lionel Messi ganó el prestigioso premio Princesa de Asturias de los Deportes 2026. El jurado destacó su talento, su trayectoria, su compromiso solidario. El astro fue el primer deportista argentino de la historia en alcanzar este galardón. Bien, Messi.
7: Dios, ¿dónde estabas?
0: Vamos al tránsito. Recuerden, eviten la zona de Plaza Congreso, obviamente por la marcha, así que toda esa zona está muy complicada. Además, choque en Autopista Oeste por accidente de moto a la altura de Morón. También hay reducción de banquina derecha en el kilómetro 16.5, esto sentido a General Paz. Otras demoras en el barrio de Constitución, eso es por un camión averiado que se encuentra detenido en el rulo de la autopista 25 de mayo, esto sentido al puente Pueyrredón. Y atención con los subtes, están funcionando horario con esta salvedad. La línea A no se detiene en la estación Congreso, esto es por un operativo en la vía pública. Si estás por tomar el tren, los servicios funcionan normalmente.
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0: casa, estamos hasta las 21, estamos en La Pop, la mejor radio del mundo, que los viernes regala todo, así que a prepararse que hay sorpresas para este viernes también. Como siempre, desde tempranito enganchados con la radio, que vamos a estar en todos los programas regalando lindas sorpresas. Bueno, pero ahora estamos hablando con vos, 11-28-52-101-5, ya se viene Roma con todo el espectáculo, pero antes, a ver, historias de bicicleta.
1: Hola Luis, yo... Hola. Soy la señora de Polaco y tengo algo para contar de bicicleta. Se me cortaron los frenos de la bicicleta andando en Córdoba y me caí contra unos alambres de púa. Casi me cortó los tendones.
0: ¡No!
1: Terrible.
0: ¡No! Grave. Bueno, encima a Córdoba capaz que venís subida, bajada, se te cortan los frenos, cagaste.
2: No,
0: te
2: tenés grave.
0: Que tirar.
2: Grave, grave.
0: ¿No?
2: Sí, pero ¿quién se te...? O sea, ¿cuánta velocidad te tirás? Yo no sé si me tiro, dale,
0: ¿no
2: dale,
0: te pasó ya, no sé. De pendejo que frenaste de golpe con la de adelante.
2: Ah, de bruces, bruces printing.
0: Los dientes, ¿no?
2: Tremendo.
0: Y después cuando te prestan la playera que no tiene frenos, que es contrapedal.
2: No la sé manejar bien.
0: Ah, ¿viste que es un quilombo?
2: Cuando inutilidad.
0: Pero qué miedo, además, cuando tenés que frenar es un desastre. Sí. A ver otro.
3: Hola chicos, mi historia de bici la acabo de adquirir hoy. Que justo... En el día de la bici le roban a mi marido la bicicleta.
0: No.
3: Que es el sustento, ¿no? Así que la acabo de adquirir. Abrazo a todos.
2: Ya se compró otra por lo que escuchamos. Ah, no, la experiencia no, la acaba de adquirir.
0: La experiencia acaban de afanar la bici en el día de la bici.
2: No sé qué. Si alguien tiene una bicicletería y tiene ganas de regalar una bicicleta, que
0: ¿o
2: se
0: tenés
2: la
0: una bici vieja hecha bosta? ¿Qué? Que la tenés al pedo por en tu casa. Viste que sale mucho también.
2: Montón.
0: Uno compra con un entusiasmo una bicicleta y después quedan ahí y la verdad que se empiezan a oxidar y no le vas a dar uso nunca en la vida. Avisá, porque se la damos a esta gente.
2: Se comuniquen, pobre. Claro, porque es el sustento. Encima.
0: Pobrecito, loco.
2: 2852-1015.
0: Dale. Avisanos, que está bueno, dale otro.
4: ¿Cómo andan? Luis Picalu, ¿todo bien? Acá Marcelo los saluda. Mi historia de bicicleta se remonta a mi infancia, cuando tenía más o menos 6-7 años. Yo tenía una cotorra que era muy amigable, se llamaba Coquito. Bueno, un día salgo con la cotorra en la bici, no. Siempre me la ponía en el hombro y se quedaba ahí. Fuimos a dar una vuelta por el barrio. Sale volando y cuando sale volando, lo peor que me puede haber pasado, no. La agarró un perro y me la mató.
0: No.
4: Ese día me acuerdo que me acompañó mi mamá y la enterramos atrás de las vías del tren.
0: Qué triste.
2: Pero Marcelo,
0: historia.
2: Quiero decir, Marcelo dijo, ¿no? Quiero decir que no es tanto de historia de la bicicleta, sino
0: de la cotorra.
2: Claro, porque que iba en bicicleta es una anécdota, podría ir caminando también. Y se le murió la cotorra. Y pensé que iba a decir que se le agarraba el rayo de la bicicleta.
0: No.
2: Y no. Se la comió un perro que no tiene nada que ver con la bicicleta.
0: ¿Vos salí con la cotorra en bici?
2: Mire cómo lo miro, Silva. Mire cómo lo miro. Déjese de esos comentarios.
0: Silva, ¿no le pusiste nunca unos sorbetes a los rayos? ¿Viste?
2: ¿Para qué?
0: Para que los rayos cuando vas andando hagan como firulete. Le pones entre rayo y rayo. Unas pajitas, claro, que tienen colores. Entonces cuando va girando parece que tiene... No, ruido no. Parece que hace como si fuese una luz.
2: No.
0: Sí. No, no, los chicos lo usan un montón eso. ¿No lo viste nunca? Dame otro.
5: Chicos, recuerdo que la bicicleta fue un motivo muy importante que, como soy profesora de educación tecnológica,
0: sí, querida.
5: Hicimos una bicicleta con cartón y con engranajes.
0: Bueno.
5: Estuvo espectacular la bicicleta. La sacamos de un prototipo de un hombre que era hindú y que salía $8. Después fue comprado el proyecto y bueno, esto hace muchos años y era una bicicleta ecológica, la ecobicicleta, muy muy linda fue la experiencia. Bueno, les mando un beso gigante.
0: Qué bueno, pero ¿cómo echa con cartón?
2: Excelente experiencia.
0: ¿Cómo se banca el cartón?
2: De meterse en Instagram o en internet y fijarse.
0: Pero escúchame,
2: ¿no?
0: Si compraron el proyecto, está buenísimo, $8, compraron el proyecto y tenés una bici para andar.
2: Espectacular. Espectacular, es más, la solución para mucha gente.
0: ¿Qué te parece?
2: Como recién.
0: Che, y ya que estamos hablando del día de la bici, tengan cuidado, cuando pasan por las esquinas, se mandan para... Encima las bicisendas a veces son mano y contramano, entonces uno está mirando cómo viene el tránsito, te lo digo por el que viene manejando, a veces mira para dónde viene el tránsito, no tenés en cuenta que del otro lado viene una bici. pero aparte por tu propio bien, fíjate, tené cuidado, porque el tipo que está manejando lo hace con malintención, no es que pone primera para cagarte, no te ve, o sea, viene mirando para aquel lado, y vos venís como si fuese, viste, semáforo verde para vos.
2: Sí, o con un descuido.
0: O peatón también, ¿eh?
2: Un día te olvidaste, si no olvidaste, y pongan luces en las bicicletas, no saben lo importante que es la luz, te previene de un accidente, ¿verdad? Porque el que está en el auto te vio porque tenías la luz, si era de noche, si no, no te vio, y ya
0: y
2: fue.
0: Y pongan llenillero. No, dale, llévatelo. Chao, chao, chao, chao. Y un llenillero hace falta, querida.
2: Llegó Mick Jagger. Saint of Me, Rolling Stones en la Pop 101.5.
0: No puedo hablar, no le dan bola lo que yo digo.
2: No pongas
0: el esto ya apuré, Feo,
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0: Un Pedro de
1: Bicipastore era.
0: Un Pedro de Heidi.
2: El ciclista de Hamelin.
0: Sí, sí, sí.
1: Copito de nieve, iba a decir.
0: Era un Bicipastore.
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